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0: Brother, yo no sé ni cómo yo llegué a casa anoche. Clase lo que era. Hoy me están tirando de nuevo para bajar para allá, pero yo creo que hoy sí que ha hecho pichadera, que no me esperen.
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0: 23 horas, 30 minutos.
1: A la temperatura.

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2: Listo. Salud, muchachos. 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
1: Es la 1 de la mañana, 1 minuto.
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0: Es la hora en FM Hit.
1: Son las 2 de la mañana, 30 minutos.
2: La temperatura en FM Hit.
3: Temperatura 9 grados.

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0: está duro eso. Eso va a romper los clubs.
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2: Son las 3 de la mañana.

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0: Son las 5 de la mañana, 32 minutos.
1: A la temperatura, en FNM.

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0: Esa combinación no falla, parceras.
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2: Son las 6 de la mañana, un minuto. Tengo

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3: Son las 6 de la mañana, 31 minutos.
4: La temperatura, NFM Hits.

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1: Son las 8 de la mañana, 33 minutos.
2: La temperatura en FM Hit.
3: Temperatura 8 grados.

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temperatura 9 grados.

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2: 13 horas, 31 minutos.
1: A la temperatura. 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
4: 14:31.
5: La temperatura en FM Hit.

0: muñeca.
1: Ajá, trayéndote la mejor música siempre, WCCM-FM. Ahora con la hora será el señor Ramón.
2: Ahora exacta será la 4 y 20.
1: La primera llamada, ¿con quién hablo?
3: It was Freedom in there, man. Yo, it's Freedom.
1: No, no, no, la próxima llamada. Llamado, ¿con quién hablo?
4: Hola, ¿usted me oye?
1: Sí, te oigo. ¿Con quién hablo?
4: Te habla Altagracia Jiménez Calme de la Cruz Vázquez Rosario Figueroa Vargas Sánchez.
1: Dios mío, ¿de dónde eres, mi amor?
4: De Manhattan.
1: No, no, mi amor, ¿de qué país tú eres?
4: Soy de Puerto Rico.
1: Muy bien, ¿qué canción te gustaría ahora mismo?
4: Ay, pero qué emoción, son tan nitidos. No me recuerdo el nombre, pero son tres latinos.
1: Ajá, déjame ver, debe de ser el disco nuevo que tiene el Weapon Metal Generally Trilogy de CNC Music Factory.
4: Sí, sí.
1: Muy bien,
4: sí,
1: ajá. Sí, Altagracia, ¿qué estación te trae la mejor de música latina y americana?
4: Pues WCCM-FM.
1: Pues entonces, adelante, adelante con la música de CNC Music Factoría.
5: ¡Mira, mi gente! ¡Señoras y señores! ¡La

0: ¿Cómo están, señoras y señores? Bienvenidos, bienvenidas a la Juquera Non-Stop. Por supuesto, la Juquera Non-Stop en este día viernes ya 29, último viernes de este mes de mayo. Oye, que pasó rápido mayo. Sí, ahora se viene palta mayo, se viene ahora, sí. Entrando ya junio, señor, por favor.
1: +569 6436 8174.
0: +569 6436 8174. Para que te comuniques con nosotros a través de WhatsApp, lo repetimos.
1: +569 6436 8174.
0: Eso es. Vamos a conectarnos al TikTok. Ahí, ya estamos, no estábamos conectados. Ahora sí, ya estamos conectados al TikTok, por supuesto. Y saludos para toda la gente aquí en la ciudad de Angol de los Confines. ¡Oh, sí! Está helado, aunque hay sol. Aunque hay solcito, pero está helado, Juan. Sí, no, está helado. Olvídate. Así que abrigarse nomás, abrigarse. Anoche, nieblina, pero por doquier en la avenida O'Higgins, transitando a 10 kilómetros por hora. Sí, a eso de las 12 más o menos de la noche. A eso de las 12 de la noche más o menos. Sí, y ahí, yo creo que durante toda la noche, yo después nomás, porque, es que es muy peligroso transitar. No lo digo por mí, sino que lo digo por los otros que de repente, oye, vehículos sin luces andaban ahí la noche. Dije, oiga, prende las luces, no, si es para ver mejor, pero ¿cómo vas a ver mejor así a manjarao? Es que no se veía. A 2 metros ya no se veía. Y más las famosas luminarias angolinas, que hay una cuadra con luz pública y otra cuadra sin luz pública, o sea, de los farolitos que tenemos nosotros afuera, de las luces que dan para la calle, que supuestamente es para la visibilidad de los peatones, para disminuir la delincuencia, aquí en Angol no funciona. No. Ya, empezamos con pelambres. Viernes 29 de mayo, bienvenidos, bienvenidas a la Juquera.
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0: Viernes.
3: Oh, no.
0: Oh, sí.
3: Oh,

0: Oye, ¿cómo estuvieron el día del sándwich? De que creo que era de la hamburguesa fue ayer. Ay, andan todos pochitos todavía, ¿no? Para el otro lado, sube la mano. Oye, en el local comercial que hay por ahí cerca, ¿ah? Sí. Valeria Sushi, Sushi Restobar. Oye, que Valeria llegara a comer sushi burger.
1: A mí que me importa la fama.
0: Sí, me dijeron sushi burger. No, prefiero sushi en bombo. No, mentira.
1: Porque le encantan el drama. Sí.
0: Oye, pero todo vuelto revolucionado, ¿eh? Revolucionado. ¿Cómo está la gente en TikTok? Un saludo para todos ustedes, para Alex. Saludos a... ¡Hola, conejita! ¿Cómo estás, conejita? Envía tus audios al WhatsApp.
2: +569-6436-8174.
0: +569-6436-8174.

0: 569-6436-8174.
1: Hola, buenas tardes, buenas tardes, Tito.
2: Buenas tardes,
1: aquí
2: buenas.
1: Es Papurri.
2: ¿Cómo estás, Papurri?
1: Eso. En tu radio FM 106.9.
2: Oh.
1: Estoy con el Johnny, con la Nichi, la loca Nichi.
2: ¡Eso!

0: Carlitos, ¿cómo estás?
1: Hola, hola.
0: Tardes, gusto saludarlo, día viernes. Salud. Perdón.
1: ¿Qué pasó?
0: Que tengo una buena jornada. Salud. No, pero no moleste, hombre. Salud. No, pero. Listo, estamos molestando aquí hoy.
1: ¿Por qué
0: estamos brindando? Porque.
1: ¿Por qué?
0: Día viernes.
1: Día viernes. No. Oh. Oye, como que te falta un saludo a ti, ¿no? Como se ve, está ahí medio carraspeado, oye. Carraspeado.

0: oye, que me hacen tanto reír ustedes con la chita.
1: Tito MC.
0: Saludos para toda la gente en Tiquitoco. ¿Cómo están, chiquillos?
2: Oye, Tito.
0: ¿Ah?
2: Ese estaba comiendo, voy, estaba comiendo piola, el loco.
0: Oye, tú parece que también estás comiendo piola. Se está comiendo
2: piola. Oye, Tito. Ese estaba comiendo, voy, estaba comiendo piola, el loco.

0: Patricio Benavente. ¿Cómo está Patito Benavente?
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0: Hey, user 2775-4474.

0: Hoy es viernes, hoy es viernes, y me toca baño, y me toca baño.
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0: Hoy es viernes.
1: ¡Eso!
2: Esto solo empieza. 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
2: La media vuelta.
1: ¿Cómo está? El bandido.
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0: sáqueme ese, no, es, oye, esa canción. ¿Ah? Saque, sáqueme esa canción, sé yo.
1: Oh, no, no, no, no, no.
0: ¿Cómo que no, no, no? Mira el temida, Valdemira. Era ese, juez, juez.
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0: No se te entendió nada, oye.
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0: Ay, señor, Jesús, me está dando sed y hambre. No, pero de agüita, pues. No es que uno habla tanta lecera que se le seca la lengua.
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3: Oye, Titín, mándale un saludo al Joe, que está mejorcito de su resfriado, y a la Niche, que le fue bien en el colegio.
0: Eso.
3: Ya, así es que yo un saludo a mi esposa, Úrsula Riquelme.
0: Úrsula.
3: Que está haciendo almuerzo.
0: Almuerzo a las 3:45 de la tarde, eso es almuerzonce. Pero así es almuerzonce.
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0: Oye, acá Maris y Patricio, obviamente, hoy es viernes, sí, me reviento. Ya, pero por favor, no querencíamos tanto. Estaba comiendo por hoy.

0: Ya, como nuestro amigo John se está mejorando, ya se está tomando toda la medicación. Y la hija, sí, le ha ido súper bien en el colegio. Y como la mamita de esa familia se ha sacrificado todos los días y a esta hora, en vez de tomar once, está haciendo almuerzo porque el hombre pidió que hacer almuerzo. El hombre hoy día va a regalonear a la familia entera. Y para ello, tenemos tres puertas. Y en la puerta número uno tenemos, señor.
1: En la puerta número uno tenemos, señoras y señores, para esta hermosa familia y el esposo va a correr con todos los gastos. Una salida a cenar en el mejor restaurante de la ciudad de Angol. Con todos los gastos pagados. Esto incluye para la mujer una sesión spa completa, de pies a cabeza. Para los niños, una Nintendo Switch 2. Y para el esposo, las boletas.
2: ¡Es espectacular, Robert! ¡Es espectacular! Y en la puerta número 2, ¿qué tenemos?
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0: Yo no quiero saber más, ¿eh? Pero, hey, Robert, ¿qué tenemos en la puerta número 3?
1: 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Y si eso fuese poco,
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1: Estadía para todos los que dicen conocerlo pero no lo conocen en el mejor hotel de Angol.
3: Bupale, bupale,
1: porque con él todos se portan bien.
0: Oye, qué maravilloso nuestro amigo, ¿ah? Jorge San Martín, ¿cómo estás? Álvaro Tolosa, hola, hola.
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0: Tito, te faltó el regalo de mi suegra, el vehículo nuevo que dijiste el otro día.
1: ¿El vehículo nuevo? No, no, que no queríamos hablar del bonus track hasta que tú nos autorizaras. En la puerta bonus track, ¿qué tenemos, Robert?
2: En la puerta bonus track, para el día de hoy, tenemos el regalo a la mejor suegra del año. Un auto, cero kilómetro, con todo incluido, airbag, sistema de suspensión. Y lo último en tecnología, vuela. 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

0: Oye, qué buen regalo. No, este se pasó. Este se pasó. Rodrigo Poblete, ¿cómo está, Rodrigo? Aprende, Rodrigo. Mira, él regalándole a toda la familia, incluyendo la suegra. Mira, olvídate, ¿no?
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2: Oye, Tito, pero el 3.0 lo tiene mi suegra, pues no vale que tenga el mismo regalo que mi esposo, el de su mamá, pues así que puede ser el 3.5 para mi mami.
0: No, no puede, porque si no, 3.5, claro, que el auto de ella es mejor que el mío, ¿quién es la suegra más linda del mundo mundial? Y empiezan a pelear las dos, entonces va a quedar de parejita la cosa, la misma cuestión nomás, o si no van a andar peleando y agarrándose las mechas. Miren, encima pedigüeña, y usted no se meta, porque si no también le vamos a regalar ese que pide usted, lo vamos a incluir en el pack del spa, para que vaya en un auto nuevo para allá también. ¿Qué tal está la cuestión?

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1: Oye, qué bien la pasamos, ¿no? En la 106.9. Qué bien la pasamos. Así es, FM Hit. Aquí en la ciudad de Angol, que les habla Héctor Tito Jara. Te acompaño. ¿Hasta qué hora? ¿Hasta las 5? ¿Sí? Hasta las 5. Hasta las 5. Hasta las 5. Hasta las 5. Hasta las 5. Hasta las 5.
2: Oye, mi mamá dijo si era eléctrico, era del año, y mi suegra está aquí, está bailando, viejo. Está bailando, está saltando por el regalo.
1: ¿En serio? Oye, que no salte mucho, sí, porque después va a andar saltando arriba del auto y se puede caer, y las alturas son altas, pues sí, y más cuando hay luna llena. No, sí, olvídate, no, olvídate.

¿Qué tal, Calemcita? Bienvenida. Saludos a Priscila. Saludos a Carlita. Oye, a todos los que están en TikTok, búscanos en TikTok como FM Hit. Oye, le aprovecho con toda una copucha. Ya muy pronto se viene el nuevo programa en la radio. Sí, señor. Hit Parade. 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Así que ya tú sabes, FM Hit siempre creciendo para ti, aquí en la ciudad de Angol, porque FM Hit somos más que un...

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3: Oye, Tito, ¿y sabes qué? Yo te había visto un regalo bueno. ¿Por qué no me regaláis un jarro, viejo?
2: ¿Un jarro?
3: Ya que se lo están llevando acá, a rato va al baño. Y ahí mi esposa se lo lleva acá, a rato va al baño, Tito, regala un jarro.
2: Gáneselo, pues, mijo, gáneselo. Sí, pues. Sí, ahí no es nada llegar y estar pidiendo así como para pidiéndome. Ellas tienen derecho a pedir porque se portan bien, ¿ah? Si te entregan una buena mujer. Los niños, oye, todo un 7, la mujer hacendosa, pégate con una piedra en el pecho, ¿sí? Y encima andáis pidiendo jarro, ya olvídate, no, con el mismo nomás, con el mismo.
0: Más 569-6436-8174.
2: ¿Cómo estás, Priscila? Bienvenida.

0: ya no, no, mentira, no. Oye, que andan peluzones hoy día, ya córtenla.
1: Hola, Tito, ¿cómo estás? Oye, ¿sabes que tengo un amigo tan ansioso, pero tan ansioso, que un día él me preguntó la hora? Y yo le dije, las 10:30, me dijo, chúpalo entonces.
0: Ay, señor. Oye, por gente como esta, Chile está como está, ¿o no?
2: Sí, sí, no.
0: Y no hay caso, no hay caso. No hay caso. No, no, no. No hay caso. ¿Qué hora es? ¿Qué hora es?

0: ¡Qué bueno el chiste de la tortuga que se creía garrapata! ¡Me gusta, puta, qué bueno el chiste!
1: Tito, ¿sabes qué?
0: ¿Qué pasó?
1: Mándalo allá, poco más allá de la esquina donde estáis.
0: No se ama, le sé que la oportunidad a todo en esta vida.
2: Oh, no.
0: Sí. Si tú cachaste, pues le hemos dado oportunidad a presidente y no le damos oportunidad a este.
1: Dale un poco más allá y le quitáis el celular, viejo. Quítale el celular.

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1: Son exactamente las 16 horas, 4 de la tarde, seguimos en vivo y en directo. ¿Qué les habla? Héctor Tito Jara, acompañándote aquí, por supuesto, en la Juquera Nonstop por FMG.

cambia ahí el WhatsApp, viejo. Para que no llame, viejo, en serio, para que no llame. De verdad.

0: Fin de semana rico. Vamos a ver cómo está el clima acá en la ciudad de Angola. Sí. ¿Qué nos dice Don Este?
1: Oye, Tito, ¿ah? Es más fome que pelo cuando estuve en Viña del Mar, pues viejo.
0: Es que esos son los chistes que no contó Felo, no alcanzó a contar esos chistes, pues, ah, le pasó la partitura a él. Sí. A esta hora tenemos 16 grados. Para mañana tenemos intervalos nubosos durante la madrugada, luego vamos a tener rico 19 grados, sí, vamos a tener cielos despejados, una mínima de 8. En la mañana vamos a tener, vamos a tener cielos cubiertos por nubes, pero así como, nada. El día domingo, mínima 5, máxima 14 grados. Oye, pero se nota el frío, Sí. Así que, chiquillos, abrigarse igual nomás porque van a estar bajas las temperaturas, harta humedad para que se abriguen. Nada que vamos al parque con los niños, no. Tratar de evitar eso. Producto de que los vientos y hace mucho frío. Es independiente que los aquí abrigados hasta el cogote, incluso es hasta peor abrigar tanto a los niños, porque el cambio de temperatura brusco que sufren los niños es tremendo, igual que la gente de la tercera edad, y es por eso que se enferman y todo eso. Y lo otro, que andan los villarracos por arriba y por abajo. Sí. Así que a cuidarse, chiquillos, no anden buscando, pero el chileno es porfiado. No vaya para allá, allá llegan. No se acerque, señora, no se acerque, hay un accidente, no se acerca. Al lado del auto, sacándose selfie. Oh, sí. Mamá, no vaya para allá, está el incendio y la esquina. Ay, que quiero ver quién es. Pero. Oh, donde no, dicen que no, es sí. No, somos porfiados, chilenos.

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Oye, Carmencita ahí está trabajando. Patricio Benavente dice: oye, Tito, hoy día no quería salir a ningún lado, pero mira tu música, porque esta cuestión como que me prende, no sé qué me pasa.

0: Asunción, Pokémon.
1: Tito, ¿sabes qué?
2: ¿Qué?
1: El que está ahí de amarillo.
2: ¿Ya?
1: Es el Tadeo.
2: ¿El Tadeo?
1: Es el Tadeo.
2: ¿Sí?
1: El traficante. El Tito.
2: ¿El Tadeo?
3: Oye, sí. Sí, es que hay que decirlo calladito, sí, porque yo soy vecina, po. ¿Sí? Ese es el Tadeo. Es el Tadeo que

0: ¡Qué buena, qué buena! ¡Eso fue!
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0: Oye, está bueno, está bueno, está bueno, está bueno. Hoy es viernes y mi cuerpo lo sabe. Mire, yo creo que todos estos lolosaurios ya se están empezando, mira. Ya pararon las antenitas. Sí, señor. Porque llegamos al ritmo y a la sesión.
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0: Oye, este cuando tú quedabas con los brazos todos moreteados y después no te creían en la casa, cuando te juntabas con la polola que andabas en el tagadá. Sí.
1: Claro, tagadá le llaman ahora, pues. Dile a esa tal tagadá que se vaya a la casa.

0: Oh, ¿te acuerdas de esos pasitos que te pegáis o no? Esos pasitos así, ah, sí, así como... No, así, como juntando todos los poderes de los Dragon Ball Z, todos juntos, sí, Tito todos juntos. MC. Sí. No, olvídate, no, no. Se volvía loco arriba un cubo. Oh, la box acá,
1: Box,
0: Oye, que era buena esa. Sí, era buena esa discoteca. Oye, ¿quién habrá trabajado en esa discoteca? Ay, Dios.

Día viernes, día viernes, día viernes. Ahí manejando la carretera. A 30 kilómetros por hora nomás y nada más, ¿eh? Si va que tan rápido, va que tan rápido.

Oye, y atención, atención, que hoy día vamos a tener una sesión exclusiva. Sí, vamos a tener una sesión exclusiva porque ya se viene 18 de septiembre. Ay, ¿qué estaban pensando el 18 de septiembre? Que somos buenos para el carrete, de nosotros los chilenos, José. No, todavía no nos recuperamos del Día del Trabajador y al tiro le mandamos el 18 de septiembre. Oye, hoy día vamos a estar con las payas. Vamos a tener payas y tú también vas a enviar la tuya. Nos puedes enviar tu paya. Sí, pero con tu voz, sí, pues claro. Ustedes que son buenos para las payas. ¿Ah? No, para las payasas, no. Las payas, pues la. ¿Ah? Sí, pues. Esas payas buenas, pues. Así como Brito dijo el picaflor por las flores, que he picado y de tanto que he picado. Ya tú sabes. Sí, ya. Se viene.

0: Están vueltos locos con la sesión, ¿eh? Sí, olvídate, olvídate. No, no, no, no.
1: Hola, estimado amigo, qué gusto poder escucharte en este horario de tarde.
2: Muchas gracias.
1: Muy buena música.
2: Muchas gracias.
1: Claro, estimado. Que trae muchos recuerdos. Ajá. Un abrazo. Éxito como siempre para ti.
2: Muchas gracias, amigo. Muchas gracias. No, pero es que ahora es como tú. Ahora te hablo de tú a tú, no de usted, de tú a tú.
3: Hola, ¿qué tal? ¿Cómo estás? Yo también tengo esa ablación y te quiero agradecer por tu gesto de tomar tu celular y poder enviarnos un mensaje de voz tan cariñoso como lo has hecho hasta el día de hoy. Gracias. Totales.
0: ¿Ah? Pero si salió. Oh, y la Karencita dice quick. Oh, Karen. Oh, Karen. Oh, mira cómo se cambió la camiseta, Karencita. Saludos para nuestro amigo. Estamos así. Vuelto el loco. Estamos vueltos locos. Soy electrónico. Soy electrónico. Ok, momento relax para salir a recreo. Escuchamos Elton John. It's a human
2: sign. Esa versión cover. When things go wrong.
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0: Eso es, eso es. Sigue enviando tus mensajes al WhatsApp.
1: +569-6436-8174.
0: +569-6436-8174. Esto es FM Hit por la 106.9. Que les habla Héctor Tito Jara.
2: Tito MC.
0: Y por supuesto, eso es La Juquera Non-Stop. Oye, salud para todos los que están ahí saliendo de la Vegajosa. Fin de semana rico. Sí. A descansar, y si vas a salir de carrete, recuerda llevar un chofer designado, ¿eh?

¿Cuántos recuerdos están ahí? Ahí están abriendo esos álbumes antiguos mentalmente así. ¡Ay, oh, me acuerdo estas canciones! ¡Ay, oh, ay! Oh! ¡Vamos todos a la casa del Jota! ¡Qué buena onda! ¡Ah, oh, recuerdo! Oye, no te comáis las galletas cómpetas que están con veneno. No te las comáis las cómpetas, no las cómpetas. ¡Ah, oh, desbloqueando recuerdos! ¡Ah, oh, Karencita, desbloqueando recuerdos!

0: no. Ah, ah, no. Ah, ah, no.
1: Cuando me decían a mí que no me tomara los conchos. Los conchos de vinito por ahí, de vinito.
2: ¿Los conchos
1: de
2: vinito?
1: Que me iba a hacer mal, me decían.
2: Sí, mientras los papás tenían la fiesta, dejaban los conchos de vino y uno abajo en la mesa. Empezaba a agarrar así, a doblar la mano así, y hacía así, así, agarraba el vaso así, y lo volvía abajo de la mesa así, y se mandaba los conchos así, así, así, así. Y después empezaba a despegar los chicles que estaban pegados abajo de la mesa. Así, así, así, así, así.
3: El museo del chicle usado abajo de la mesa de la abuela, ¿o no?
2: Sí, olvídate. No, era muy bueno.

0: Yo me escondía debajo de la mesa cuando mi mamá me tiraba la cuchara de palo por la cabeza cuando llegaba curado con mi tío.
1: Llegaba Cufufo con los tíos. ¡Ay, oh, qué lindos son los tíos! ¡Ay, los tíos! Oye, ya. Están buenos los temitos, ¿no? Están buenos los temitos. Sí. Niños, íbamos a tirar música de Marcianeque, pero estaba con carraspera.
2: ¡Oh, oh! Oh, oh, dime lo más. Oh, oh.
1: No sé si era Marcianeque o era el tío René. No sé. Tenía la confusión ahí.
2: Lo gritó, lo gritó, lo gritó.
1: ¿Cómo está Marcia Carolina? Bienvenida. Ya, hoy tenemos momento de paya, sí, porque hay que empezar a prepararse para el 18, porque nosotros somos bien preparados, ¿no es cierto? Cuando hay carrete, fiesta, cualquier cosa, nos preparamos, sí, porque ya, por ejemplo, hay personas que ya están comprando regalos de Navidad, señores. Entonces, si están en esa, ¿por qué no tenemos que colocarnos modos 18eros? Sí. ¡Tírate una paya! Oye, se tienen que tirar una paya buena, ¿eh? Sí, pues las payas esas, ¿ah? ¡Oh! Escucha esta cuestión y ya me está dando sed ya, oye.

0: Già, vamo con la paia, hai paita o non hai paita? Oiga, espáreme puntear de la guitarra. Ahí sí. Tiki tiki tiki tiki tiki tiki tiki. Ay, qué buena. Aquí hay una para eso, ¿no? A ver.
1: Oye, Tito, yo no me estoy preparando para el 18, yo me estoy preparando para el primero de noviembre.
0: ¿Ya?
1: Con mis cuñadas aquí, las brujas que tengo yo.
0: pero si eso es otra cosa. Ya, pues, señor, enchúquese. Ya vamos con una. Gargantilla, niño, vendo oro bueno del bueno, el oro. Oye, aro, pedí una buena chicha y la quería bien helada, pero a tomar el primer sorbo parecía pura ensalada.

0: Guaso sacó su guitarra.
1: No, a ver. ¿Ah? ¿Eso? ¿Sí? ¿Sí? Ya, ya.
0: El Guaso sacó su guitarra y se puso a cantar. Pero al escuchar su voz, las vacas empezaron a escapar.

8174. Oye, ven, gana comer anticucho. En la fonda había comida y la mesa bien puesta. Pero con el primer bocado ya se acabó toda la fiesta. Somos buenos nosotros para la. Sí, es como cuando sueltan a las gallinas, le dan trigo. Sí. Las coyuncas. Recordé las coyuncas. Ahí va. Oh, las verdaderas coyuncas. Oye, uno le tiró chiquito, ¿no? Ya, mejor ya no digo más. Ahí, Karina. Brindo por el palanquero y por las palancas del tren. Y cuando estoy con tu hermano. Ya, pero no, pero eso. Ya, pero. Viste que si pusieron pesado el tiempo, no, se fue así. No, pero es que no podía.

Pues hombre. A ver, aquí hay otra. Bailando cueca helado, me creía más galán. Pero cuando me di cuenta, ya la china se fue a comer todo el pan. Güey, que son glotonas las chinas. Se quieren comer todo al tiro, todo el tiro. Cuando decían antes, oye, china porquería. ¿Quién era ese? Shananananan. ¿Dónde están las coyuncas? Las coyuncas.

0: más 569-6436-8174. ¿Quién tiene vallita? ¿Quién tiene vallita? ¿Quién tiene vallita?
1: ¿Dónde está mi cine, coño? ¿Qué calzo?
0: ¿Dónde está mi cine?

que son muy buenas las payas. ¿Ya has visto cuando hay guerra de paya? ¿Ah? Sí, lo que ahora le llaman freestyle, pero la chilena, usted. Estos son los freestyle buenos, pues sí, estos no son los freestyle Red Bull, estos son los freestyle lágrimas del parrón, una cuestión así. Son muy buenos.

0: Temperatura.
1: Temperatura 15 grados.
2: Es la hora en FM Hit.
3: 16 horas, 57 minutos.

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1: 18 horas, 30 minutos.
0: A la temperatura. NFNM.

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